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bailar. Ok, ya sabes, en el siguiente bloque recibo todos los saludos que quieras. ¿Quién quiere su saludo? Ya, ya sé que quieres tu saludo, ya, tranquilo. WhatsAppéame entonces al 971-446726. Mejor que nuestras modelos

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ver, no vamos al WhatsApp. Vamos a leer los saludos que llegaron al 971-446-726. Solo para la gente de Bagua Grande, la familia Rangel. Buena bulla. Qué buena bulla sueltan, nos dice la gente de Bagua Grande. Familia Rangel, gracias por escuchar la Megamix, la radio que toca de todo. La Megamix, tocamos de todo. 101.9 en Chupaca, Huancayo. Gracias a la gente de Huancayo. ¿Le podemos dar un aplauso fuerte a la gente de Huancayo, por favor? ¡No! La gente de Huancayo. Escuchando a la Megamix, la radio que toca de todo. Hola, mi amigo, mi hermano. Ah, sabe la clave. Saludos, dice, para el Club Deportivo Caixa de Yapatera, Piura. Que le vaya muy bien este largo camino de parte de Antonio

ya te llega tu pantalón jean. Ah, muchas gracias. Les agradezco mucho. Buenas noches, Nandito, aquí en el taller, escuchándote a todo volumen. Somos la Megamix. Para la diseñadora Elizabeth Lidia Margarita San Juan del Urigancho en Campoe. Nos envían una foto de la radio que escuchan a través de la internet en Audio Player. Dando buenas noches, muchas bendiciones. Saludos, por favor.

canciones de Jockey, dice, no vengan, no avanza nada, traficazo, Ronnie García, gracias por la sintonía. Llegamos a la parte final de los gigantes de la mega cumbia. Viene el Master Mix, viene tu reporte en video, en audio, mensaje de voz. A partir de las 8. ¿Me vas a decir en qué parte del Perú estás escuchando a la Mega Mix? La radio que toca de todo.

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llegamos a la hora del reporte de la sintonía. Aquí estamos. Hola, hola, hola, hola, hola. Noches, Chimbote Abancay. Hola, Andahuaylas. Hola, Ciudad Blanca de Arequipa.

Radio, Huánuco Cañete, el Chimpún Callao y toda Lima. ¿Cómo están? Y a los amigos que nos escuchan en el extranjero a través de Audio Player Perú. Llegamos al fin de semana, viernes. Viernes chiquitito, sábado chiquito, ¿no? Sábado chiquito, dicen. El viernes es sábado chiquitito. Y se escuchan algunos soniditos. ¿Cuándo es viernes? Tremendo borracho. Ah, no, mentira. ¿Cómo están? ¿Todo bien? Espero que sí. Llegamos al fin de semana y qué mejor escuchando buena música variadita en una sola radio. Ya fueron las radios de un solo ritmo. ¡Oh, modernízate! ¡Oye! ¡Oye, tú, tú! Pura salsa, pura cumbia, puro rock. ¡Qué feo! Todo en una sola radio, en la Mega Mix, la radio que toca de todo. Repórtame la sintonía a esta hora. Vamos a buscar la ciudad del día, de la noche, perdón. La ciudad de la noche. ¿Cuál será? En Lima, ¿qué distrito será? En Lima Norte, Lima Sur, Lima Este, Oeste, Cercado. O el departamento de la noche. ¿Qué departamento más enviará su mega reporte esta noche?

5580-6726. En 3, 2, 1, 0. 971-446-726. Si tú eres nuevo oyente.

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1: Amor Rebelde en La Mega Mix. Tocamos de todo. Yo sé que me quiero. Pero no lo digo muy fuerte porque... de la noche con 27 minutos en todo el Perú, 8:27 en todo el Perú, y queremos saludar en el día de hoy, en el día del contador público. Hoy es el día del contador público, así que nuestro saludo y aplauso para todos los contadores que nos escuchan. En especial para mi amigo, mi hermano Guido Alvarado, el contador, lo máximo, el contador de las estrellas. Un abrazo para Guido Alvarado y para todos los contadores públicos que escuchan Radio La Mega Mix, la radio que toca de todo a festejar. Me imagino que mi amigo, mi hermano Guido, hoy se va a destapar una aunque sea, ¿no? En su casita, pues obviamente, por su día. 8:28 de la noche. Nando, soy Liliana, dice Socolaya, Arroyo, de evitarte. Saludos a todos por el Día del Contador. Y quiero saludar a mi hija Jimena, que está estudiando en la Universidad San Marcos, contabilidad, futura contadora. Aplausos. Saludos para Liliana. Perdón, para Ximena. No, Liliana es la mamá. Ximena es la hija. Sigmena, ¿no? Sigmena. Yancachacya Socualaya, que está en su día, el día de hoy, festejando y pasándola recontra chévere escuchando la Mega Mix. Qué rica música, Nando. Qué buena combinación. Cusco, dice. Ajá, bien. Acá siempre tocamos buena música. Pásenle la voz a la familia, más bien. Que se modernicen y se pasen a la Mega Mix. ¿Qué haces escuchando una radio de un solo género? Qué feo. Qué feo. Que se venga la Mega Mix, la radio, la única variadita. Y te tocamos las canciones que tiene que ser. Arroz con mango, no. No. Salsita, su cumbia, su merenguito. De yapa, su roxito. Desde el Callao, en mi casa, full sintonía. Yo escucho Radio La Mega Mix, que toca de todo. Saludos para mi mamá Isa y Alex. Desde mi barrio, Pedro Ruiz, del Callao. ¿No te dije? Eso, se armó el tono. ¡Arriba! Salud para la gente que está de cumpleaños. ¡No! Súbele más, súbele más. Súbele más el volumen. ¡Qué rica radio! ¿Qué radio es?
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1: 8:43 de la noche, la gente está reportando la sintonía. La gentita chévere está enviando su mega señal. Caldito dice, yo pongo la Mega Mix porque toca de todo. El pasajero me dice, ¿qué radio es? Yo digo, la Mega Mix. Ya sabes, si no quieres que tu pasajero te diga, o cambia de radio, saca esos mañucones, esos enfermos. Un incomprendido de la caña me ha dicho, Caldito, me he cambiado de radio porque la verdad que aquí a mí me piden la gente que sube el volumen. Me parece perfecto. Audio.
2: Caldito, manda saludos para la gente, los colectiveros del Callao, ¿Chipo? De Tarapacá.
1: Eso. Bacán.
2: Un saludo para Ricardo, para Juan, para JP.
1: Ya.
2: Cuchi y Yosimar.
1: Eso.
2: Mándales un saludo para mandar para el grupo.
1: Un abrazo.
2: Nandito.
1: Los colectiveros del Rico Chimpún, Callao. Gente del Callao. Un abrazo y un aplauso para ellos, por favor, que tienen buen gusto. Y se cambiaron a Radio La Mega Mix, la radio que toca de todo.
2: Nandito, mi amigo, mi hermano. Te saludo tu amigo Eduardo, de acá del Rico Trujillo City, de acá de
1: Trujillo.
2: La tercera etapa.
1: Punto
2: escuchando la rica radio, Nandito, la Mega Mix. Tocamos de todo, Nandito.
1: Chévere.
2: Un saludo para mi esposa Yulisa y para mis hijas Brenda y Emma, Nandito.
1: Buena.
2: Acá fue un incomprendido de la caña, chambeando.
1: Chévere.
2: Dándole de día todas las noches de amanecía, Nandito, escuchando la rica radio, la mega mix, tocamos de todo, Nandito. Un saludo, mi hermano.
1: Chévere,
2: un abrazo a la distancia. Dios te bendiga, Dios te cuide.
1: Igual para ti, papi, igual para ti.
3: Nandito, buenas noches. Te saluda Wilder Vázquez aquí saliendo de Puente Piedra. Ajá. Al estrechar hoy día tocó el estrechar.
1: Modo Batman.
3: Porque los atunes no dejan trabajar. Modo. Escucho la mega mix, tocamos de todo.
1: Oye, quiero saludar a los incomprendidos que tienen su logo de Batman, su timón de Batman. Me he cruzado con varios, me dicen, incomprendido. Oyente, la Mega Mix. Escúchala, la batiseñal. Ok, quiero hacerle una pregunta. ¿Te acuerdas tú de esta canción? ¿Te acuerdas o no?

0: ¿Te gusta o no? Quiero dedito pulgar arriba, nada más. Dedito pulgar arriba.
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0: A ver. Ya. Suficiente. Si llego, ¿a cuánto? ¿Cuánto WhatsApp? A ver. Quiero unas 30 WhatsApp, dedito pulgar arriba y la toco. Pero ahorita, no que me mandes WhatsApp aquí a media hora, no. Ahorita, ¿cuánto dedito pulgar arriba y toco esta canción completa? Elizabeth Mimi Barra, ¿qué tiene ella? Dedicada para la incomprendida de la casa. ¿Qué tiene ella que no tenga yo? Decía, ¿te acuerdas o no? Cuando te enamoraste de la vecina, pobrecita, ella sufría. Ella te decía, ¿qué tiene ella que no tenga yo? Tiene un tremendo... No, diga un tremendo este... Ya. Van llegando los WhatsApp. A ver, ¿cuántos WhatsApp llega? Sigue enviando tu WhatsApp, por favor. Pero ahorita... A ver... Dios mío, 10, 15. ¿Cuánto pidió la producción? 300 WhatsApp. 3. Ya. Voy contabilizando. Voy a soltar una canción. Tú sigue enviando tu dedito pulgar arriba. Si llegamos a la meta, la toco luego de esta canción. Si no sale, es porque no llegamos a la meta. ¿Ya? Si te gusta la canción que sonó hace ratito, envíame tu dedito pulgar arriba. Si llegamos a la meta, sale después esta canción de los hermanos Yaipeng.

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1: ¿Hace qué tiempo no escuchabas esta rica salsita? Una mega salsa en La Mega Mix. Oye, qué buena. Acostúmbrate que creo que vamos a tener un bloque así. Vamos a preguntarte si quieres escuchar alguna canción que así nomás no suena en otros lados. Va a sonar aquí La Mega Mix, la radio que toque todo. Ok. Tandito me dice buenas noches. Y a toda la familia de Radio La Mega Mix, saludos a mis hijos que son contadores. Jefferson. Y Aldair desde Ventanilla. Mirandito. Nunca te pido un favor, dice. Pero es importante que mandes un saludo especial para la señora Rosa. La rumorosa. Es sus amigas, dice, de parte de Mario Sandoval. No, Mario, por favor, esto es tu radio, tú sabes. Te falta confianza. Ok, los últimos reportes de esta hora. Gracias a toda la gente que reportó sintonía. Gracias también a la gentita chévere que mandó sus audios reportando la sintonía.
2: Nandito, un amigo del volante, soy desde Cusco. Un saludo para Frida, mi esposa.
1: Bien. Causacho en Cusco.
3: A full con la mega mix, Nando, acá hay un tráfico total.
1: ¿Dónde?
3: Hola, La Paz, Hospital Bravo Chico, La Robo.
1: Ajá.
3: Como quien se va para la Tecno, Nando, que van a la policía, está en la tarde del tráfico.
1: No te crees.
3: Nadie soluciona este tráfico.
1: Óvalo, los palomitas en el Agustino. Traficazo. Los policías, tiene horario oficina, creo, ¿no? La policía de tránsito tiene horario.
4: ¡Ay, nenita linda!
1: Sí, cuando hay el traficazo no hay nadie.
4: Tú eres
1: horario oficina, pues, más. Horario de verano.

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me arrepiento. No. Son las 9:15 de la noche, 9:15. Ministerio Público investiga captación de más de 300 peruanos mediante presuntas falsas ofertas de trabajo para viajar a Rusia. O sea, que te mandan a la guerra, ¿no? ¿Quieres trabajo? Sí, quiero trabajo. Te inscribes y apareces en primera fila. ¡No! Con tu escopeta en mano y sin balas. Estás al frente, te mandan todavía como carne de cañón ahí. Estás en plena guerra y con

0: machete en la calle. Eso que dice que son hinchas, pero son pandilleros. Esa gente debe mandarlo para allá, por favor. Harían un favor grande. Eso que salen con, le quitan el machete a su mamá que vende carne del mercado y se ponen a mechar ahí entre ellos. 9:16 de la noche.
1: Ya, yo sé que quieres tu saludo, ¿no? No ha salido tu saludo a las 8. No ha salido tu saludo a las 8, ¿no? Estás molesto conmigo. ¿Por qué te molestas conmigo? No te molestes. Ya, me vas a enviar tu audio al 971-446726. Nandito, escuchándote, y me dices el lugar, distrito, departamento o país, y me das tu score del clásico de mañana, de la ULA Alianza. ¿Quién gana mañana? La ULA Alianza. ¿Ya? Nandito, aquí escuchándote en San Isidro.

0: Dios y más.
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0: Estamos recibiendo tus audios al 971-446-726. Los saco en el siguiente bloque. 971-446-726. Dime, ¿dónde escucha la Mega Mix y cuál es tu pronóstico para el clásico de mañana? ¿Quién gana, la U o la Alianza? ¡Arriba Alianza! ¡Y dale U! Eres el clásico de los clásicos y quiero saber cuál es tu pronóstico.

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vamos arriba los borrachos. No, perdón. Mil cerveza. ¿Quién puede tomar mil cerveza? ¿Cuál salud? No, yo cuando tomo, no tomo, porque cuando tomo lloro.

0: ese vecino. El escandaloso. A ver, hemos pedido audios donde escucha la Megamix y tu score. Nada más. ¿Quién gana? Mañana, la U, la Alianza.
1: Landito, buenas noches, aquí, Coma La Pascana.
0: Mi barrio.
1: El taxi, mejor, mañana.
0: ¿Cuál?
1: Comas es crema.
0: Por favor.
1: Universitario 1, Alianza 0.
0: ¡Epa! Va ganando la U. Mi barrio Comanche. ¿Cómo no recordar el Oasis Discotech? Con animados mucho tiempo. El Skyrock. El Ghost. El Snow. El Retablo Par. Discoteca que vivo en mi corazón. De mis pininos. De los 90, 2000.
2: Hola, Nando.
0: Hola.
2: Te hablo de Villa María el Triunfo.
0: Villa María.
2: Mañana gana.

0: sea del extranjero, cualquier cantidad.
1: Oye, Nandito.
0: Hola.
1: Aquí te estamos escuchando, camino a la chamba.
0: Ya.
1: Mañana el clásico.
0: Ajá.
1: Mañana gana Universitario 2-1.
0: Ay, ay, ay.
1: Aquí tenemos las precisas. Mi esposo me lo está diciendo. Y eso que él es de Nicaragua.
0: De Nicaragua.
1: De un país totalmente diferente al de nosotros, pero claro, siempre apoyando.
0: Bien.
1: A la U, aquí en la China.
0: Es.
1: Directamente de Estados Unidos, Nandito.
0: De
1: un saludo
0: China
1: fuerte.
0: Bien.
1: A toda la gente de La Victoria.
2: Y dale U.
1: Bueno. Toda la vida.
0: Chévere.

0: Girón Santa Rosa, Comité 2. Mañana gana la U. 2-0.
1: 2-0 gana la U.
0: Saludos para José Sotelo, Nacho Tapia y Coqui Tapia.
2: Buena. Nandito desde Piura. De Piura dando nuestro score.
1: A ver.
2: La U, 2-1. 2-1.
1: Dios mío. Está ganando la U.
3: Mi nandito acá de San Juan de Gancho, Crema. Gana la U 2-1. Escuchando la mega mesa.
4: Nandito, buenas noches.
1: Buenas noches.
4: La U 3-1.
1: 3-1. ¡Hala!
5: Hola, Nandito Cabanía. Mañana gana Alianza Lima, corazón, toda la vida.
1: Arriba Alianza.
5: El equipo del pueblo. Maná. Piwi.
1: Arriba Alianza. Un audio más, quiero un audio más. A ver si por ahí se balancea, porque se está ganando la U aquí en los audios, ¿ah? El clásico de hoy, en audio, está ganando la U en la Mega Mix.
6: Bendito, Rubén de Chimbote.
1: Chimbote.
6: Mañana la U gana.
1: La U no.
6: Y Alianza se despide de clausura. Dale U toda la vida.
1: Ah, ganó la U. En este clásico radial ganó la U. Bueno, mañana es otra cosa. Bueno. Viene la salsita pizanuca, que es por las rutas del amor. ¡Au!

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0: que se baila pegaditos. La salsita que se baila nariz con nariz. ¡Ah! La salsita que la escuchabas desde muy pequeño o pequeña. Que la escuchabas con papá y mamá. Que la escuchabas con tu primer esposo, porque ahora tienes el quinto. ¡Ah! ¿Qué cosa? No, pues, yo digo nomás, ¿ah? Digo.
1: Ya, chica. Ya llegó, ya chica, llegó.
0: Ya llegué hace rato. 10:14 de la noche. ¿Cómo están? ¿Todo bien? Espero que sí. Arrancó la hora de la salsita que le canta al amor. La salsita por las rutas del amor. ¿Cómo estás? ¿Todo bien? Espero que sí. ¿Cuántos fieles escuchando el programa? Que me reporte la sintonía, por favor, los fieles y las fieles.

aquí estoy. Aquí estoy, Nando. Al 971-446-726. Aquí estoy, me dice Rosita. Bien, Rosita. Pero no me dice no. Tienes que decirme dónde, pues. Tienes que decirme el distrito, departamento, ciudad. Aquí estoy, Nando. ¿Dónde estás?

Zárate. Es así, sencillo. Nada más. Aquí estoy, Johanna el Ince. ¿Ves? Aquí estoy andando desde Cajamarca. Bien. Saludo. Aquí estoy, Mario, me dice, pero no me dice no. ¿Dónde? ¿Dónde estás? Que no te veo. Aquí estoy, Nando Wilson de Arequipa. Hoy puro fieles, ¿ah? Y las chicas, no pasa nada con las mujeres. ¿Por qué, ah? He dicho fieles y también chicas. O sea, las y los, pues, ¿ya? Me reportan sintonía ya. Al 971-446-726. Estamos en vivo en TikTok también. Aquí estoy, me dice.

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1: Acaba de sonar una mega salsa que la presento siempre en mis envíos, en el show que yo voy, cuando hago por la Ruta del Amor en vivo, en los distritos que voy, siempre la toco. Y mira la gente cómo reacciona, cómo la canta. Y yo digo, si así cantaran en la iglesia, no cantas nada. De verdad. A la gente le digo, a ver, si eres salsero de verdad, vas a reconocer esta canción. Y mi DJ pone la canción. Estoy viviendo. Y la gente ve. Hasta que se escucha. Después digo, una. Pero la gente canta más que en la iglesia, son pecadores.

chévere. De Horacio Ceballos, Huaycán, ahí estamos. Entrando a Huaycán, van a inaugurar una discoteca, ¿no? Ya. 80, 90 y la salsita sensual la llevo yo. La salsita por la ruta. Y el 26 nos vamos a Los Olivos. Y el 26 nos vamos a Los... Y el 10 de octubre nos vamos a Zárate y a Puente Piedra. ¿Está bien o no? ¿O te molestas? Ok. Senando, ¿cómo te contrato? Ah, pues, escríbeme. Quiero que animes un velorio. ¿Qué? Velorio. También animo velorio. Hoy los velorios se hacen con orquesta, ¿han visto o no? Los velorios se hacen con orquesta. Animadores y todo, ¿eh? ¿Cómo han cambiado los tiempos, no? Ahora la gente se entierra con banda, con orquesta. Claro, cuando el muertito ha sido alegre, feliz de la vida. He animado, hasta cambia el luto he animado. Así es. Divorcios también animo. Que te ríes, animo divorcio. Cuando la pareja firman su divorcio y ambos están felices y lo festejan con tono. Así es, aunque no me crea. Nandito, la pantera ya y desde Japón, una salsita el de Maro. Bien, no sé. Pantera, pero manda audio, pues, Pantera. La gente va a pensar que estoy leyendo, inventando saludos. En cambio, si tú envías tu audio, es más creíble. Yendo a casa desde Argentina, autopista La Plata. Nos están escuchando en Buenos Aires. Cheviste, aplauso para la gente argentina. Gracias. Pasa la voz a los compatriotas. Escuchen la Mega Mix, que estamos en la Mega Mix. Porque piensa que todavía estoy en la otra radio. No, estoy aquí en la Mega Mix. En la radio que toca esto. Comeño, Comeñito. Un abrazo para Comeñito. Ok. Aquí está mi hermano Oscar desde Milano, Italia. Aquí estoy de Trujillo. Ah, la pregunta que hicimos hace rato. Full sintonía con la Mega Mix, tocamos de todo. Desde Jaén. Para todos los incomprendidos, saludos para el Chao Callao, para el Chato Callao, para Tortis, para Chapita, para Chico Positivo. Estamos celebrando las fiestas patronales en honor al señor de Huamantanga, Jaén. Me imagino que estás compartiendo el en vivo del TikTok y también estás compartiendo la radio, ¿no? Por WhatsApp nomás, comparte. Aquí estoy, Nandito, en Santa Anita. Mi Roque, mi barrio, la gente de mi barrio. Bueno, ahora sí, voy a recibir tus pedidos y tus dedicatorias en mensaje de voz. Envíame mensaje de voz, tus pedidos y tus...

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0: aguja del tocadisco que tenemos aquí. Tocadisco. Yo tuve un tocadisco. Bueno, mi viejito tenía un tocadisco. Un tocadisco que recuerdo mucho. ¿Por qué? Porque ahí hacía mis primeras prácticas de locución. Cuando tenía 6, 7 añitos, ponía la canción, presentaba los discos, los long plays. ¿Te acuerdas? Otros tenían radiola, ¿no? Los más fichos. O sea, los más fichones. Tenía... ¿Qué te ríes? Los más fichones tenían su radiola, pues. Así como un mueble grande, ¿no? El viejito tenía su tocadisco nomás. Y cuando saltaba el disco era porque habían movido la mesa, habían movido el tocadisco. A ver, ¿quién recuerda esta canción? ¿Quién se acuerda de esta cortinita? ¿Te acuerdas o no? Y a tu mente venía este hermoso programa. ¿A qué programa te recuerda esta canción? Te leo y pon tu nombre para saludarte. Te leo al toque. Letra. Ya sabes, ya, claro. Willy Colón, sin poderte hablar. Yo hice por la ruta del amor. Francito. Fran Ruiz. Al programa de Por la Ruta del Amor. Buena, Cristian Rudiño. Chévere. Bueno, yo, nada, no. Dije letras, otros mandan audio, ¿no? Ya, vamos a leer solamente el mensaje texto. Yonandito. Joaquín, dice. Joaquín del Cercado. Por la Ruta del Amor, pues. Gracias. Ok. Después de la pequeña encuesta, vamos con los audios y pedidos.
1: Nandito, buenas noches. Nandito, por acá, por Trujillo, los incomprendidos de la caña, Nandito.
0: Ya,
1: Nandito, Trujillo. A ver, si puedes poner la canción de...
0: ¿Cuál?
1: Willy Colón, Gitana.
0: Gitana, güey.
1: Trujillo, escuchando Radio Megamix, tocamos de todo.
0: Gracias.
2: Nandito, hola. Mi hermano, buenas noches.
0: Buenas noches.
2: Aquí presente con la Radio Megamix, se escucha de todo.
0: ¡Epa!
2: Mano, un favorcito, ponte la música de Maelo Ruiz. ¿Cuál? Amiga.
0: Amiga.
2: Por favor, de acá un saludo de Marcona, Luisito Masná.
0: En Marcona, nos están escuchando en Marcona.
3: Nandito, ¿cómo estás? Buenas noches. Buenas. Sobre todo un saludo para Mega Mix, donde escuchamos de todo. Te saluda el transportador.
0: Nandito,
3: un pedido muy especial que quiero dedicarle a mi pareja, Cristina. Esta musiquita de Binomio de Oro que se llama Quiero que seas mi estrella.
0: Ajá.
3: De Binomio de Oro.
0: Binomio de Oro.
3: Gracias, Nandito. Ya. Mega Mix, escuchamos de todo. Y más Nike.
0: Chévere.
4: Nandito, buenas noches. Te saludo acá, Kevin Enrique del Red Independencia.
0: Kevin.
4: Un saludito para mi esposa, Meli Ciro, y para mis hijos, Alessio, Chloe y Mía. Y un pedidito, Gitana, de Willy Colón. Y a
0: Gitana.
4: Tu Samsung, la Mega Mix. Tocamos de todo.
0: Está pedido Gitana. Audio.
5: Nandito, más nada, para que te crean. Aquí la Pantera, Toñito Yai de Japón.
0: ¿De Japón?
5: Una salsita de Ildemaro, mano, cualquiera que sea, pero una de Ildemaro.
0: ¿Ildemaro
5: aquí,
0: ya?
5: Aquí, sábado.
0: ¿Ya es sábado
5: 12
0: en Japón?
5: Y media del mediodía.
0: ¿Ya es
5: clima
0: sábado?
5: Fresco, ahí estamos. La Megami, tocamos de todo, Nandito, saludos.
0: Te mando un abrazo grande, gracias. 10:53 de la noche. Para todas las gitanas. Para todas las gitanitas que a esta hora de la noche están peinando su hermosa cabellera para acostarse, quizá para dormir. Otras preparándose para salir un ratito, dar una vueltita a la manzana. Gitana Willy Colón en la Mega Mix.
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0: Rivera.
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2: Me estoy enamorando de ti. Esta canción fue una de las más reclamadas en los 90s, al inicio del 2000, cuando hacía por las rutas del amor en... Claro, en otra radio, pues, ¿no? ¿Cómo me pedían esta canción? Y muchos de ellos se casaron. Y también se han divorciado de pasada. Porque así es el amor, pues. 11:10 ingresando a la última hora del programa. Nos están enviando sus audios. Los hinchas del programa, audio.
3: Nandito, acá, Fran, desde el Urin Mix. Nandito, Fran, a ver si te puedes poner esta canción.
2: ¿Cuál?
3: Todo me huele a ti.
2: Todo me huele a ti.
3: Tu pelo, tu cara, tu pecho. Yo escucho la Mega Mix. Tocamos de todo, gracias.
2: Bien, Francito. Francito Ruiz.
4: Hola, Nando Cabanillas. Cabrayones de San Juan de Origancho. Conectado con el momento del amor. Bien. Momento Sansen, momento Félix.
2: Ay, ay, ay.
4: Salsa sensual.
2: Eso.
4: La ruta del amor. Y nada, pues la Mega Mix, tocamos de todo.
2: Gracias.
4: La cancioncita, pues, este.
2: ¿Cuál?
4: Nuestro sueño, Nietzsche de Colombia. Acá en el momento del amor.
2: Pero ya salió ya esa canción. Empecé con esa canción. Ah, recién nos escuchas. Audio. Aprovecha, manda audio. Ahoritita, antes que mande música.
5: Buenas noches, Nandito. Buenas noches.
2: Oye,
5: mi pana,
2: chamo.
5: El chamo reportándose desde su chamba.
2: Ajá.
5: Aquí en el centro de Lima. Saludo para el pana Carlocho. Estamos aquí disfrutando de la Mega Mix. Tocamos de todo.
2: Ese es mi chamo. Mi chamo, uno de los buenos que escucha la Mega Mix, la radio que toca de todo. Aplauso para él y todos los oyentes. Saludo para la gente que está en modo Batman. Para la gente que está en modo Batman en chamba. Y para aquellos que están llegando a la Baticueva. Estás llegando a tu Baticueva, ¿no? Pillín. ¿Y Gatúbela? ¿Qué dice Gatúbela?
6: Azótame.
2: Ay, pero más tarde, pues más tarde. 11:12. Hay gente que está chambeando, hay gente que la está haciendo linda. Hay gente que mañana no chambea, otros sí. Otros sí trabajan normal. Algunos por ahí escuchan algún sonidito. Un sonidito medio raro. ¿Ya? Pero aquí estamos con todas las canciones que te gustan. Porque la salsa romántica en el Perú la traigo yo.

0: Eddie Santiago Rodríguez, más conocido como Eddie Santiago, el que trajo la primera salsa sensual al Perú.
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0: Eddie Santiago estuvo de cumpleaños hace poquito. El 18 de agosto estuvo de cumpleaños Eddie Santiago. Así que un gran abrazo. Yo tengo una anécdota con el flaco Eddie Santiago. En el 2003 nace mi princesa mayor. Sí, porque tengo una princesita chiquitita, la última. En el 2003 nace mi princesa mayor. Tiene 23 años. El día que nace, nace un sábado por la tarde. Nace un sábado por la tarde. En esa época, Nandito animaba en todos los salsódromos. En esa época animaba en el Midway, la Avenida de la Marina. Un viernes, sábado, estaba de amanecida. Y mi hija nace a las 4 de la tarde. De abril del 2003. Y por la noche me tocó presentar a este señor, al flaco Eddie Santiago. Oh, Alexander, ¿lo conoces? Saludos para Ailén, tu princesa. Sí, Alexander. Alexander Reate, un abrazo, Alexander. Y por la noche me tocó presentar al flaco de Santiago en el retablo Par de Comas, que ya no existe. Qué viejo que está. Y es un placer, ¿no? Fue un sábado distinto. Nace tu hija y por la noche presenta esa tremenda estrella de la salsa romántica. Eso son cosas que me da la radio, al cual agradezco a Papá Dios por esa bendición. 11:23. Soltamos los audios. Me han llegado un montón. Vamos con los audios. Audio.
2: Hola, Nandito. Te saludo el Nero Rojo de Barcelona.
0: Barcelona.
2: ¿Cómo pasó la gente de Perú, Nandito?
0: ¿Cómo estás?
2: Aquí trabajando con Nero.
0: ¿Qué estás haciendo? ¿Que no te escucho?
2: Son las 6 de la mañana y yo sigo trabajando desde las 12 de la noche.
0: Ah, mira.
2: Y lo que me queda, Nandito. Saludos.
0: Ya.
2: Algo muy grande para todos.
0: ¿Qué estás haciendo, ah? Estás amasando algo, creo. Se escuchaba así como... Se escuchaba algo raro, ah. Ya. Audio.
3: Hola, Nandito, buenas noches. Te llamo Huguito. Te llamo Huguito de San Juan del Urigancho.
0: ¿Cómo estás?
3: Escuchando la Mega Mimas. Nada, Nandito. Chévere. Devuélveme otra vez. Ponte la cancioncita. Devuélveme otra vez.
0: El gran Lalo Rodríguez.
4: Nandito, buenas noches, Nandito. Acá escuchando la Mega Mito, como de todo. Full chamba, Nandito. Full chamba. Pura noche. Nada más lechuceros.
0: Bien. Modo Batman.
4: Ya estamos libres de tráfico, Nandito.
0: Chévere.
4: Adolescente.
0: Justo le entra una llamada. Ya. Por favor, hazme olvidar la Willy González. Ya. Okay. Bueno, canciones golazo, no dudo en ponerla. Willy González, golazo. Aquí está. Audios. Estamos dando preferencia a los audios. Somos la Mega Mix.

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1: ¿Cómo me vayas a dejar solito? Que me da miedo. 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Llegamos a la parte final del programa. Saludos, dice Nando. Por favor, manda mis saludos para los cojitos del rápido. ¿Por qué dice los cojitos del rápido? No entiendo. ¿Ah, es su chapa?
2: Hola, Nandito. Aquí hola. Como todo.
1: No borres tu audio. Ya fuiste, hermano. ¿Por qué me borras el audio, hermano?
3: Nandito, ponte una de Nietzsche. Una aventura buena. Es más bonita.
1: Audio, ya fuiste, no mandes audio, que Nandito, no va a salir.
4: Saludo desde Madrid, España, aquí trabajando en la Chorrera La Perla con Catalina García.
1: Chévere. A ver, rapidísimo. Dime, ¿con qué canción nos vamos? Tengo más audios, pero discúlpenos, por favor, que nos gane el tiempo. Mire la hora. Me quedan dos canciones, me faltan dos canciones. Vamos a elegir uno, ¿ya? Dime, ¿con qué canción nos vamos? ¡No! ¡Qué buena canción! ¡El Canario! Hola.
5: Hola. ¿Qué tal?
1: Te voy a saciar de mí.
6: ¿Y tú?
1: Mami.
5: Pues, encantado.
1: O nos vamos con... Willy Rivera. El cariño es como una flor. Audio, solo audios, solo audios. Willy Rivera. O el Canario. ¿Con cuál cerramos? 971-446-726. Mensaje vos, solo mensaje vos. Tú decides, ¿nos vamos con el Canario? ¿Nos vamos con Luis Rivera? Al toque, WhatsAppea. Audio.
7: Dandito, buenas noches.
1: Buenas noches.
7: Luis Rivera.
1: ¿De dónde?
7: Como una flor.
1: ¿Dónde estás? Pues dinos dónde está. Italia. Por el código lo veo. Italia, bien, Carlito. Dinos de parte de dónde estás escuchando la radio. Willy Rivera. Dijo Willy Rivera, ¿no? Dijo Willy Rivera, ¿no? Va mareado. Ya. Y el audio se está. El audio está, ¿qué dijo?
7: Nandito, buenas noches. Willy Rivera.
1: Willy Rivera, ya, ok. Punto para Willy Rivera, 1-0. Willy Rivera.
7: Nandito, Canario.
1: Canario, empate. Empate, Canario.
2: Nandito con el Canario.
1: Canario.
2: Buen retorno, hermano. Buen
1: Canario. Retorno. Dios me lo bendiga. Cuídense mucho. Nos escuchamos el domingo por la mañanita.
5: Hola.
1: De 6 de la mañana a 10.
6: Bien, ¿y tú?
5: Pues, encantado de conocer.
1: Canario, no te va a hacer caso.
5: ¿Puedo hacer una invitación?
6: Depende.
1: ¿Qué?
5: Vamos a mi casa.
1: No creo que vaya.

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2: 4 y 5.

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2: 4 y 10.

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1: 4:35.

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1: 4:39.

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2: 4:43.

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3: 4 y 59.

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1: 5 y 8.

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2: 5 y 11.

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2: 5 y 20.

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1: 5 y 26.

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1: 5:37.

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1: 5 y 39. 5 y 39.

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2: 5:40. 5:41.

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1: 5 y 42. 5 y 42.

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1: 5:44.

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1: 5:47.

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1: 5 y 49.

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0: 5:50.

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tenemos de todo. 5 y 55. 5 y 55.

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0: 6 y 10.
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3: Buenos días, buenos días, buenos días, hermosa familia, buenos días. Hoy es sábado y el cuerpo lo sabe. Claro, tenemos que seguir al aire de todos modos. Buenos días. Qué hermoso saber que están ahí. Hay muchísima gente que hoy, sábado 12 de septiembre, también suele ir a trabajar. Muchos van al colegio, muchos van a la universidad, al instituto, cumplen con sus obligaciones, muchos van a abrir sus emprendimientos, sus negocios, sus empresas. Sí, muchos laboran. Normalmente, hoy en día tenemos que obviamente hacer eso, ¿sí? Es un poquito complicado descansar un poco, al menos ya se acorta el descanso, pero cuando lo hacemos merecidamente, ¿verdad? De eso se trata. Aquí está su lorito, ahí está Ale Lora. Hoy como nunca, mi querido Paquito, mi fiel amigo, ahí está el DJ más antiguo del FM, ha decidido: Loro, hoy día te acompaño, hoy día estoy contigo. Y eso merece un fuerte aplauso. Pues imagínate, un viejo como él, ni hablar, pues hermano. Claro, eso es una hazaña, mi Paquito. Aquí estamos, hoy nos quedamos contigo hasta las 10 de la mañana a través de Radio La Mega Mix, a Mil por Lora. Voy a agradecer a mi Rey de Reyes, a mi Papa Dios, a mi Señor de Señores. Si a ustedes les parece bonito acompañarme, sería boca, sería hermoso. ¿Sí? ¿Van conmigo?
4: ¡Sí!
3: ¡Qué lindo! Gracias. Vamos entonces.
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3: Mi Papá Dios, desde el fondo de mi ser, a nombre de toda mi familia, mis seres amados, mis amigos, mis compañeros, mis oyentes, mis hermanos de fe y mía. Gracias, mi Papá Dios, por darnos la vida. Gracias a ti existimos. Gracias a ti respiramos. Gracias a ti vivimos. Gracias, mi Papá Dios, por darnos salud, por darnos buena salud. Gracias, mi Papá Dios, por regalarnos este hermoso día que amanece. No importa si hay lluvia o no la hay, hace frío, hace calor, hay tormenta, huracán, hace intenso frío, granizo, nieve, helada. No interesa. Estamos vivos, respiramos. Y esa oportunidad nos la das tú, mi Papá Dios. Por eso gracias. Gracias infinitas. Gracias, mi Papá Dios, por darnos un corazón lleno de amor, por darnos sabiduría, comprensión, entendimiento. Gracias, mi Papá Dios, por hacernos justos, sensatos, agradecidos, mejores personas cada día, más solidarios, más empáticos. Gracias, mi Papá Dios, por darnos un techo donde vivir, por el alimento que nos das, que nunca has permitido ni permitirás que nos falte. Gracias, mi Papá Dios, por bendecirnos con una maravillosa familia, por bendecirme con una hermosa familia, con un empleo, por cambiarme la vida, hacerme un hombre con mucha, mucha, pero mucha fe en ti. Te pido perdón por todos mis pecados, por todo lo malo que digo, que hago, que pienso, por mis fallas, mis errores, mis equivocaciones, te pido perdón. Todo mi amor es para ti, mi Papá Dios. Mi gratitud infinita es para ti. Mi fe infinita es para ti. Gracias, mi Papá Dios, por todos los milagros que haces por mí, por mi familia, mis seres amados, mis compañeros, mis amigos, mis oyentes, mis hermanos de fe. Gracias, papá Dios, por todos los milagros que haces por nosotros. Eso es muestra que estás aquí entre nosotros, aquí guiándonos, orientándonos, alertándonos, alejándonos del camino del mal, de la maldad, de las personas que abusan de nosotros, que quieren hacernos daño, porque piensan que tienen más poder, porque piensan que tienen el derecho de abusar de nosotros. Ahí estás tú, para protegernos, para cuidarnos. Gracias, papá Dios, por todo, todo lo maravilloso que haces por mí, por mi familia, mis amigos, mis compañeros, mis oyentes y mis hermanos de fe. Te amo, te amo, te amo, te amo, te amo, te amo. En el nombre del Padre, del Hijo, del Espíritu Santo. Amén. ¿Ahora sí?
4: ¡Sí!
3: Nos vamos hasta las 10 en la Mega Mix. Y te tocamos de todo.
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7: Y una... 6 y 19.

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0: están repartiendo puro chocolate. Ya, por favor, una doña Pepa y un sublime.
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0: ¡Ay, ay, ay! 6:39. ¿Dónde están los muchachos de la portátil? Por favor, ahí está. Está mi abuelo Paquito, caramba, paren en el baño. Están con incontinencia, están con... Sí, tengo que cuidarlo. Ya voy a poner una cabina ahí en el baño a mi Paquito para que tenga la mano todo. Tenga. 6:39 a esta hora, ¿qué les parece si habilitamos el WhatsApp? En un ratito más empiezo a transmitir en vivo a través de mi TikTok. Mientras tanto les pido que me sigan. Alex Lora Perú, ese es mi TikTok. Alex Lora Perú, ¿ya? Mientras tanto, habilitamos el WhatsApp 971-446-726. ¿De acuerdo? Me van a comentar cómo está su estado de ánimo, cómo han amanecido hoy, cómo está la situación, si está lloviendo, hace calor, hay alguna anomalía. Van a ser a veces reporteros. Claro, también, si es que de repente hay un tema ahí, esperemos que no haya pasado ningún accidente, no hay algo anormal, todo esté bien, pero si es que hay algo donde tenemos que estar prevenidos, precavidos, donde puedan alertar o alarmar a los demás con toda confianza. Tampoco metan miedo ni mientan, por favor, ¿ah? Por sean bien sinceros. Sí, por favor. Este narizón sean así como yo. A mí no me dicen Pinocho por mentiroso. No, me dicen porque no me gustan las polillas. Vamos entonces al WhatsApp y de paso me dejan su nombre, sus apellidos, o con la gente, los compañeros, la familia, su distrito, su ciudad, para poderlos saludar de manera grata. ¿Estamos de acuerdo?
2: ¡Sí!
0: Vamos al WhatsApp. A ver, abramos ya. Ahí está. ¡Ah, qué lindo! Ya está, ahí está, mira, ahí está el símbolo de Sporting Cristal. SC, SC, SC. ¡Epa! Desearte que tengas un excelente y bendecido día. Ahí está, mi amor. De parte de Javier para Yanina. ¡Ay, qué lindo! ¡Que viva el amor, muchachos! ¡Ay, está qué lindo! ¡Bien, muy bien! A ver, Dali. Hola, Alex. Pedro Sánchez Caldas te saluda desde Chimbote. A ver, un cielo nublado. Ahí está. Y un clima fresco por acá. Que papá Dios te bendiga, Alex. Un abrazo. ¡Qué lindos! Ahí está. ¿Hasta audios? Ahí está, por favor. Ya está, hola, buenos días.
3: Hola, Lorenzo, buenos días. Reportando desde San Juan del Urigancho,
0: hola,
3: tu amigo Eduardo. Para mis Paquitos, saludos. Hoy es sábado, ¿no? Y el cuerpo lo sabe. Buena, maestro, la de Gamis, tocamos de todo. Saludos.
0: Ese, mi tío, bravo, ¿eh? Buenos días, Alex y Paquito. Te saluda Carlos Alberto. Muchas bendiciones a ti y tu familia, trabajando con la bendición de Papá Dios. Qué lindo. Así es, siempre, Papá Dios. Siempre poniendo adelante.
4: Ángel Lora, buenos días. Alexito, buenos días. Ya sé que hoy día no está Paquito, no está el Chemo.
0: No, hoy día ha venido Paquito.
4: Estuve reportando desde San Mateo de Porres. Este saludo es un saludo especial porque se sale el mar el día de hoy en San Juan de Urigancho.
0: Se sale el mar.
4: De mi primo Leoncio Cueva Díaz, hoy día 60 años. Que Dios y el todo redentor derrame su bendición a él. Que lo pase bien con su familia, con la prima, sus hijas y sus nietas.
0: ¡Ay, qué lindo! ¡Se sale el mar, muchachos! ¡Tsunami! No. Tranquilos. Hola, Lorito, full sintonía la Mega Mix. Desde el rico Agustino, somos la familia Ríos Cuyo. Ya trabajando ya en el rubro de la costura. Confecciones Ríos, un beso. Ahí está su emprendimiento familiar. Que les vaya hermoso, sigan creciendo. Buenos días, Lorito y Didi Paquito. Muchas bendiciones para ustedes que nos alegran día a día. Saludos a mis amores Alex, Drake y Liam. Bendiciones. Andreita de Ventanilla. Ay, esa mi Andreita. Regreso en un ratito más ya, por favor. Cualquier información me la hacen llegar, por favor, de todo el Perú a través del WhatsApp. Por favor, 971-446-726. Ese es el número del WhatsApp.

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1: Ajá. Qué rico es recorrer mi Perú. Al menos musicalmente. Bueno, a nada. Pero qué rico visitar mi costa, mi sierra, mi selva.
2: Taricuni.
1: Perú es lo máximo, hermano. Mi folclore es lo máximo, hermano. Bien, vamos al WhatsApp de inmediato a las 6:51. Bueno, deseo que no haya alguna anomalía en cuanto al reporte. Ustedes, mis oyentes, y ustedes con mucho gusto nos comenten cómo está la situación en la calle, si hace frío, hace calor, el tráfico, el tránsito, si hay alguna actividad. Coméntenme, por favor, con toda confianza, que lo voy a sacar al aire con mucho cariño. ¿De acuerdo? Listo, pueden hacerme texto o en todo caso audio. De todo el Perú, por si acaso, por favor, ¿eh? Atento a don Pedrito, por favor, ¿eh? Me he traído a don Pedrito de la Mega Mix. Está que bravo, ¿eh? Este no cocina nada.
3: Hola, Lora. Hola, DJ Paquito, ha conocido como el viejo sopero. Que tenga un bonito día. Hoy día es un sábado, que empezaron con el pie derecho.
1: Claro, pues un caldito de gallina a esta hora de la mañana, ¿sí o no, don Pedrito? Qué rico, claro. Tú también vas por ese lado, ¿no? Usted también te gusta la sopita, ¿no? La sopita en la mañana, qué rico. Qué bacán, querido. Buenos días, Lorito, Paquito, soy Carolina desde Ica. Acá está garuando, me dice, ¿eh? Igual que ayer. Como un poco de frío. Pero tranquilo nomás, tranquila, ahí está, de muchas bendiciones. Pero no me ha dicho de dónde. Ya. Bueno, en una parte de Lima debe ser. Hola, buenos días.
4: Alexito, buenos días, buenos días.
1: Hola, hermanito.
4: Aquí Jorgito García Rivera, desde Gamara, reportándome. Ajá. Trabajando de amanecida.
1: Ay, ay, ay.
4: Bendiciones, hermano. Buen programa, Alexito.
1: Eso. Échale ganas, échale ganas. Gracias, Gustavito. Ese mi don Pedrito es lo máximo. Hola, buenos días.
5: Hola, Alex Lora. Hola, buenos días. Acá de evitarte trabajando en limpieza pública, escuchando a la Mega Mix. Ya quisiera que mande saludos a mi hija que cumple años. Se llama Diana, por favor. Bendiciones, Alex. Cuídate mucho.
1: Qué lindas. Por favor, muchachos, aplausos para Dianita. Ahí está, ya. Ahí nomás, más porque no se gastan. Felicidades, Dianita. Hola, Lorito. Soy Rosa de San Martín. Un saludo para mi familia Estrada Vecilis. Y un saludo para mi esposo Rolando y mi hijo Jordi, que los amo. ¡Qué linda! ¡Ey! Hola, buenos días.
6: Alex Lora, buenos días. Desde Trujillo, te habla Marco. Escuchando la radio de la Mega Mix, recorriendo la ciudad.
1: Ajá.
6: Hermano, por intermedio de tu radio quisiera hacerle un saludo especial para mi nieta Zoe, Alayo Rodríguez, que tiene 5 añitos hoy día.
1: ¡Qué linda la princesa! Está cumpliendo años hoy día, ¡qué hermosa! ¡Hola, buenos días!
7: ¡Hola, Dorito! Buenos días, mi nombre es Susana. Quiero mandar saludos para mi instituto de Amapet. Para mis tutores y para la mi Roberta. Y también quiero mandar saludos al señor Cristian Pardo.
1: Gracias, mi reina, gracias. Hola, Alex, soy Oscar Rebolledo, Santa María del Callao. Ahora estoy en la chamba, ya en relajo. ¡Qué bien! Saludos para mis compañeros de Emergent Call. Emergent, sí, Emergent, de emergencia. Emergent Call, Ventanilla. ¡Arriba Alianza! ¡Hoy se gana! ¡Hoy es el clásico! ¡Hoy es el clásico! Que nos regalen un espectáculo, porque el deporte es espectáculo, para verlo y apreciarlo. Buenos días, un saludo para el transporte público de Huaycán a Gamarra. Estamos full, la Mega Mix con el grupo, ahí está, por favor, el grupo Alegría. Ahí está, caramba. Ahorita están tristes, cuando tenga alegría ahí los paso. A ver, un saludo especial para mi familia, mis amigos y para todos los que están disfrutando de la Mega Mix. Le saluda con mucho cariño Basti, ahí está Basti, de Oxapampa. Regreso en un ratito más. Qué bacán, nos alegra de que mucha gente en todo el Perú esté conectada con la Mega Mix. Muchos son nuestros nuevos oyentes, para ellos un fuerte aplauso. Ahí está. Para nuestros oyentes de siempre, otro aplauso. Ahí está. Los que recién nos están conociendo, otro aplauso. Y para mí, no me aplaudan, porque si no, ustedes no lo hacen. Mejor ahí no me lo dejen.

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7: 7:05.
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0: Hoy como nunca he decidido acompañarme mi fiel amigo y compañero Paquito. Pero los sábados, como creo que le da el cúmulo de la incontinencia, en el baño no va a parar. Hoy me acompaña a mí Paquito. Vamos al WhatsApp, 971-446-726. Ya, este es el número del WhatsApp, por favor. Si tienen algo que comunicarme con respecto al clima, al tráfico, actividad, paseo, algo bonito, algo simpático, o algo de repente que es algo desagradable, y compete a más personas, involucra a más personas, con toda confianza me la comentan, por favor, al WhatsApp. Pero si me dejan sus nombres, sus apellidos, la gente, con quienes están, de repente están en una empresa trabajando a esta hora. Por favor, coméntenme, ya cómo se sienten y todo eso. Ya, acá está el doctor Loro para atenderlos. Tranquila, Pelangocha, tranquila. A ver, Lorito, buenas tardes. Buenas tardes. Buongiorno, buenas tardes. Desde Portugal. Ah, Portugal, pues. Portugal, ahí está. ¿Quién es? De repente mi causa, el bicho. Ya almorzando, comiendo una rica parrilla. Ay, qué lindo. Ahí está, qué rica. Aprovecha el fin de semana. Pues escuchando la Mega Mix, la mejor radio. Ahí está, saludos para Wilson Mejía, Marquitos Pérez, Luis Garay, José Ñoñán, Juan Alfaro. Ahí está, para la linda gente de Coloche, Motupe, Chiclayo, la tierra de mi viejo, esta es mi gente. Están en Portugal. Ahí está mi gente, mi viejo. ¡Arriba Perú! Mucho calor, Lorito, dice, mucho calor. Sí, pues el calor es extremo por allá. Ay, ay, ay. Refréquese con nosotros, mis amigos hermosos.
1: Alex Lora.
0: Hola.
1: Hola, Paquito. Es el nuevo Pedro Chumpeta de la Nexa de Platanal. Un saludo muy especial para mi hermana María Chumpita de Encapía de Asia.
0: ¡Qué lindo! Oye, Pedrito, ya pues, ya, por favor, mándanos mínimo 3 cabezas de plátano. Mínimo, pues, o media camionada. Algo suave nomás. Algo suave, Pedrito, por favor, ¿ah? Hola, buenos días, Alex. Radio La Mega Mix, tocamos de todo. Saludos para mi familia. A ver, que le estamos sintonizando en estos momentos en la localidad de Andihuela, del distrito de Vilcabamba, en Quillabamba, departamento de Cusco. Saludos a mi gente, la familia de Cusco. Familia Condori. Me llamo Alejandro Condori. Ahí está. Yo soy Alex Condorito. A ver. Lorito, buenos días. Buen día, buenos días de Dios. Saludos para Ferreñafe, Lucy Zapata y Danielito, para Alex en Lima, en Villa. Un abrazo, mi gente hermosa. Qué lindo, por qué emoción. Ay, ay, ay. Piura. Buenos días, por favor, pueden poner Boranda. Boranda, que es de la Sonora Ponceña. Ay, ay, ay, muy bien. Ah, mira, ah, caramba, sí. Este es mi causa, ¿sabe? Salsa, está bien. A ver, Lorito, buenas tardes. Soy Irving Pardo. Saludos para Cusco, Asturias. Ah, no, desde Asturias, España. Ay, olé, felicidades por tu programa, escuchando. Extraño a mi familia. Sí, mi rey, tranquilo, tranquilo. A ver, acá Richard de Villa María del Triunfo. Bueno, la única anomalía es que me quedé dormido. Tenía que salir a las 4 y mira qué hora es. Sí, estamos fregados, mi hermano. ¿Eh? Sigue nomás para adelante, hermano. Dale nomás, dale.
2: Hola, Lelora.
0: Di la verdad.
2: Hola, DJ Paco. Hola, la gente de la Mega Mix. Bendiciones para ustedes. Buenos días de Dios. Les saluda a su fiel oyente de todos los días. Piwi, aquí viniendo de Lurín, todo libre la Panamericana, limpio, buscando las monedas de temprano, chambeando, ando, para un buen Perú. Vamos, chicos, la Mega Mix, tocamos de todo, excelente radio, Piwi.
0: Ese es mi Piwi, dice, pero yo no lo entiendo, Piwi, tú dices todo limpio buscando las monedas. Si está todo limpio, ¿dónde vas a encontrar monedas? Ya te adelantaron, pues ya. Huancayo, saludos a mi gente de Huancayo, San Jerónimo, familia Muñoz, de parte de Rubén. A ver, me causa nariz con yapa, Alex, no vengan por Trapiche con Panamericana. Ya, Trapiche con Panamericana Norte. Ya, esta es la altura de Comas, Caraballo, ¿no? Carril hacia Panamericana cerrado. Ya, y se han juntado un tráfico horrible en un solo carril. Tomar sus previsiones. Te saluda Eric Obispo. Ahí está mi Eric. Gracias por el dato, mi Eric. Ese, mi gente, lo máximo. Mis oyentes son lo máximo, por Dios. Gracias, gracias, mi rey.
3: Escucho la nariz, tocamos de todo. Señora Alejandra, buen día.
0: Hola.
3: Sí, una semana que también te escuché desde que llegó Fijamix a mi ciudad. También con todos los locutores ahí. También un saludo a mi padre, si sintoniza. También es taxista, todos los choferes en particular. De Marciano, también te escucharía ahí.
0: ¡Qué lindo! Pero no me he dicho en qué ciudad, pero todos modos, es el Huancayo, Huánuco o Cusco. Uno de los tres ciudades que acabamos de llegar. Y vamos a seguir ampliando nuestros horizontes, así que prepárense. Vamos a llegar hasta el rincón. Al rinconcito donde menos ustedes lo piensen, ahí va a llegar la Mega Mix. Con el favor de Dios y gracias a ustedes. Eso es, seguimos, como diría mi tío de Santiago, seguimos.

Cuando suena mi tío el caballero de la salsa, Gilberto Santa Rosa, mi tío, me derrito, por Dios, en la Mega Mix. 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
3: 7:33.
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0: 7 y 36.
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2: Todo lo que quieren, la canción es hermosa, bailarina, pero ¿cómo van a decirnos así basura? Pues, sí. Deberían cambiar, pero Marina Yafak, hasta ahora no te puedo perdonar. Tienes que cambiar. ¿Qué? Hermosura, si son los hombres, son una hermosura.
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2: Así no es, ¿no? 7:37. Bien, voy a transmitir en un ratito más a través de mi TikTok. Síganme por lo pronto, Alex Lora Perú, así TikTok e Instagram también. Vamos al WhatsApp, 971-446-726. Por favor, todo lo que quieran, los voy a saludar con cariño, con mucho amor, mucho aprecio, mucho respeto. Ahí está. Claro, aquí al único que faltan el respeto es a mí. Pero yo a usted jamás ni lo volveré a hacer. A ver, el Piwi me ha escrito, me dice, Ale, me refiero a la congestión vehicular, pues, claro, por eso está limpio. Ay, ay, ay, o sea, limpio es cuando, o sea, el chofer cuando te dice está limpio en esta calle, en esta avenida, en esta vía, es porque no hay tráfico, ¿cierto? Y cuando dicen estoy buscando mis monedas, es porque estoy buscando un cliente, un cliente que caiga, por ejemplo, porque todavía no hay nada, es muy temprano. Ay, ay, ay. Ya más o menos entendía. Ahora, cuando dicen, voy entendiendo un poquito, cuando dicen, el amigo de la caña, no es que sea pescador, sino es caña, pero la caña, chofer, maneja un carro, maneja un vehículo. Claro, criollamente se dice, oye, te tiras tu caña, cuando, o sea, manejas bien, ¿no? Conduces bien un vehículo. Es una cosa así, ¿no? No es que sea pescador, mi esposa a mí me tiene loco. Son choferes o pescadores, mi amor, me dice. Vamos al WhatsApp, 971-446-726. Un abrazo para todos mis amigos del volante que me escuchan. Hola Alex, te saluda Iván desde Chimbote. El clima amaneció nublado, con frío, pero escuchando la Mega Mix se pone caliente. Ay, y dale gusto a la vida. Hoy es el clásico, hoy es el clásico. Ahí está, me ha escrito un oyente al WhatsApp, me dice, puro hueso. Ya, puro hueso. En el argot de los choferes, ya de los amigos de la caña, del carro, es que puro hueso, no hay nada, pues. No hay nada, pues, está, nadie sube, pues. Así es la cosa, pues. Así es la situación. Gracias, gracias. Un fuerte abrazo para todos. Gracias, qué bonito. Qué bonito, gracias. Cualquier cosa, por favor, estamos ahí ya en el WhatsApp. 971-446-726. Saludarlos, comunicar lo que obviamente quieren hacer o están haciendo. De repente tienen alguna actividad bonita, ¿no? De repente tienen algo están de paseo, están de vacaciones. Hay alguna preocupación, ¿no? Algo de repente medio triste que comunicar. Por favor, háganlo nomás, ¿ah? Por favor. A ver, Olguita dice, hola Lorita, todos los días te escucho, quiero la canción de Bella Luz, la última. Ah, la puse hace un ratito. Sí, se nota que recién se levanta esta dormilona. Ya, Olga, ya. Gracias, mi Olga. Un beso para ti, mi reina. Ahí está. Pero lo primero que hace apenas se levanta, escucha la Mega Mix. Prende la radio. Ah. Escucha a este loro. ¿Está bien o no está bien? ¡Claro! ¡Está excelente eso! Gracias. Bien. Regreso en un ratito más. Todo lo que quieran, por favor. Por favor, de paso, nos damos cuenta de cuánta gente nos escucha. Pues no, hasta el momento la cosa está bonita. Vamos a ver. Si me escuchan, me están escuchando y les agrada el programa y obviamente quieren que los saludes, con toda confianza me escriben al WhatsApp y me comentan qué es lo que hay por ahí. ¿Ya? ¿Sí? El tráfico, frío, calor, en fin. 971-446-726 es el WhatsApp. Regreso en un ratito más. Este lorito está en Radio La Mega Mix. A las 7:41.

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1: 8 y 5.
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Ocho y once.

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1: Hola, buenos días. Tercera hora de programa, aquí estoy en vivo. Este es un lorito y hasta las 10. ¡Oye, Juan Brillo! ¡Qué hermoso es mi Perú! Esperando la llegada del Papa León XIV. Antes de la quincena de noviembre estará pisando nuevamente tierra peruana, las cuatro ciudades que evidentemente va a visitar y va a estar un buen rato. Serán Lima, Pucallpa, Cusco y por supuesto Chiclayo, la tierra. El Papa León XIV y mi papá Arturo Lora. Chiclayo, hermoso. Esto es lo que sabemos hasta el momento. Cualquier, digamos, movimiento que haya adicional a las visitas de estas cuatro ciudades, inmediatamente vamos a anunciarlo. Así es, por algo somos un medio de comunicación, ¿verdad? Sí, hace falta la visita del Papa. Para que venga, obviamente, eso, ¿no? Necesitamos eso que nos reconforte. 8:16, hoy estamos 12 de septiembre, qué rápido, ¿no? Avanzan los días. 12, ayer, 11 de septiembre, un día como ayer, hace aproximadamente 25 años, ¿verdad? Sí, está. Aproximadamente 25 años, un 11 de septiembre en Estados Unidos, atentaron contra las Torres Gemelas, las más altas en ese entonces, y de mayor movimiento de personas con mayor intelecto. De ahí se operaba para todos Estados Unidos y evidentemente para muchos países, ¿no? De ahí se centraban. Se proyectaban muchos acontecimientos trascendentales. Muchísima gente murió ahí en el atentado de un 11 de septiembre. Hasta ahora lo recordamos como si fuese hace muy poco, ¿verdad? Sí. Cuando tragedias así suceden de manera tan fortuita y de golpe, y donde lamentablemente fallecen muchas personas. Muchas personas inocentes, duelen el alma. Así no seamos familiares, pero el dolor está ahí porque somos prójimos, somos empáticos, somos solidarios, tenemos un corazón. Y ese corazón nos hace sentir esas emociones, ¿no? Porque nos ponemos en la piel de la familia. Imagínense la familia de las personas que perdieron la vida en ese atentado. De las miles de personas que perdieron la vida, imagínense cómo recuerdan año a año, ¿no? Día con día. Sí, nos levantamos con esa triste noticia, un 11 de septiembre hace 25 años atrás. También comunicarles que el día de ayer dejó de existir el gran Enrique Espejos. Enrique Espejo, un poco lo conocen por su nombre y apellido, pero si digo Yuca, todos lo ubican, ¿verdad? El gran Yuca dejó de existir después de padecer una enfermedad penosa que de alguna forma lo tenía sufriendo, ¿no? Larga la enfermedad, estuvo internado, ya no sabíamos de él hace ya varios meses. Estaba internado. Con obviamente un resultado bastante reservado. Es por eso que no podía trascender esta información. Ayer dejó de existir el gran Yuca. Nos queda en la retina, en la memoria, en el corazón. Esos episodios por diversos programas de televisión, siempre metiéndole la ocurrencia, ¿no? La chispa, siendo el porfiado en muchas ocasiones de varios programas, pero de eso se trataba su programa, su personaje, y él era feliz así. Él lo vi en un episodio cuando lo entrevista, creo que Beto Ortiz, me parece que fue El Valor, la verdad, que estalló en llanto y que entristeció a muchísima gente, ¿no? decía yo, que he llevado una carrera tan limpia y ahora me embarran con esto. Qué recuerdo tan desagradable cuando le tocó pasar de ahí, obviamente vino el declive. Para sus deudos, sus familias, los que vivieron cerca a él, toda nuestra solidaridad para cada uno de ellos. Estamos con ustedes en el dolor, sentimos también lo mismo. Descansa en paz, Enrique Espejo, el gran Yuca. Siempre te recordaremos. Regresamos.
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1: Y 33.

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1: Ese soy yo. 8:37, ya estoy transmitiendo en vivo en mi TikTok. TikTok. Alex Lora Perú. Ese es mi TikTok, Alex Lora Perú. 8:37, aquí estoy en vivo y sábado hasta las 10 de la mañana. Voy a cumplir con unos saluditos que tenía pendientes para Sonia Gamero, saluditos. Besos, está de cumpleaños 80 añitos. ¡Ay, qué linda! Sus nietos Jesús, Valentina y Adriano Salas. Besitos. Para Jessica de San Martín de Porres, mi Jessica, ahí está. Besos, mi reina, de lunes a domingo. ¡Ay, todas las mañanas! ¡Qué linda nos escucha! Bien, pero Jessica, domingo no estoy. ¿Cómo? Hasta sábado nomás. A ver, hola Alex. A ver, mi trabajo en limpieza pública en Santa Anita. Quiero saludos, soy José Vargas. ¿Me puedes conocer conceder? Con la canción Vida de Corazón Serrano. Ay, ay, ay, ay. Qué linda, ahí está mi gente. Epa, mi gente que trabaja de temprano, un beso. Voy a mi TikTok, ¿ya? Para tamales maleños, hola mi gente hermosa, qué rico, siempre digo mis tamales maleños son riquísimos, y de San Antonio de Padua, el otro distrito que está acostadito, hermosos tamales son riquísimos. Mary Mejía, toda la mañana se escucha mi Mary, besitos mi Mary. Chicho, saludos para todos los traileros que nos escuchan, que me escuchan todos los días, dice, en el Callao. Beso mi Chicho y a todos los traileros un fuerte abrazo. Johnny Arevalo, un abrazo. Edwin López, Lida Peña, mi Lida, está en Chilca, mi Lida. Y a todos los amigos, mis hermanos del hotel, el Refugio del Tigre. Ya voy a visitarlos. Si quieren que les haga cherry, entonces voy a ir por allá, en Chilca. ¡Qué lindos! Para todos ellos, un abrazo. Ahí estamos. A todos los días, Arianita dice. Ariana, por aquí. Edwin, un abrazo, mi Edwin. Cárdenas también. Sarita en Villa María del Triunfo. Abrazos, besos. Pedro Méndez, Luya, que está con su mami Ana. Besitos para ustedes, qué lindos. Un abrazo, un beso, que les vaya hermoso. Sonia en Campoy, besos mi Sonia. Alfredo More, la familia More Vicuña, un fuerte abrazo. Para mi Yané, que estuvo con las mamis ayer, la pasamos lindo, ya les voy a contar. En Pucusana, Carlitos Calagua, me dice, ¿cuándo un cibechito, Alex? El ceviche en Busan es riquísimo. ¡Oh, fresquecito! El pescado, una delicia. Bien, les quería comentar, ya este reporte me lo hacen llegar, que resulta de que han notado que está lloviendo de seguido, no dos días de seguido, por las noches. Desde la tarde ya empieza a llover, hay zonas que llueven más, hay zonas que llueven menos. Pero en toda Lima está lloviendo y toda la parte de la costa. ¿Ya? Entonces, el reporte de los expertos dicen que las lloviznas van a seguir hasta el domingo. O sea, hasta mañana. Hoy día en la noche y mañana también hasta el domingo. Ya espero que se equivoquen, como siempre, como esté. Ya espero de todo corazón que se equivoquen y ya que no llueva. Porque... Sí, pues estamos ya en plena primavera. ¿Cómo se va a acordar el clima de ahora que ya llega la primavera? Llueve. Todo invierno no llovió y ahora llueve. Pues no se pasen, pues por favor. Señora Naturaleza. Escúchame, pues, señora Naturaleza, escúchame. Escucha mi súplica. Ya que no llueva, señora Naturaleza, por favor. La saludo todos los días, señora. Yo cuido su parque, su suelo, su tierra. Conservo el agua, ahorro. Señor Naturaleza, escúcheme, por favor. A este lorito se lo suplico que no llueva. 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
1: ¡Ay, conejito! Está 8:54 minutos. A partir de las 9 vamos con la hora loca del loro. Claro, la hora loca del loro. A partir de las 9, donde cualquier cosa puede suceder, ¿ya? A ver, vamos a ver, déjenme ver la información por aquí. A ver, extorsión. ¿Cómo va la intención de voto en Lima en menos de un mes de las elecciones? A menos. A ver las encuestas. No, hermano, eso no me compete, hermano. No, hermano, de ninguna manera. ¿Qué hago yo ahí? Sí, van bien. Sí, todo tranquilo. Ya. Movida política por todos lados, campañas, haciendo sus campañas, ¿no? Por todos lados vemos. Sí, nos empapelan, todos vemos fotos un montón. Ay, sí, y todos son churros, por Dios. Bueno, eso dejémoslo a un lado, si es la movida política, así es. Ya, ustedes saben qué hacer, ya por quién votar y por quién no. Ya, por favor, marquen el tucán. Marquen el papagayo, o sea, voten por mí. Ya está, listo, ya está. El loro, el presidente. Loro, presidente. Presidente de mi barrio. Allá del vaso de leche. Hoy es el clásico Alianza Lima versus Universitario de Deportes. Hoy es el clásico. Lo único que pedimos es que nos regalen buen fútbol, espectáculo, nada de broncas, puyazos, golpes, cabezazos. No, esto es fútbol, no es ni lucha libre, ni cachacán, ni nada, ningún arte marcial. Para que se estén agarrando ahí a cabezazo limpio y todo eso, se mechan, toque. ¿Box? ¿Qué cosa es esto? Es fútbol, y el fútbol es espectáculo, calidad, toque, pase, llevas, jala y haces ¡gol! Nada más, regalen un espectáculo, buen fútbol, tanto para Alianza como Universitario, que gane el mejor. ¿De acuerdo? ¡Sí! Nada más, hermano. Nada más. En un ratito más, 8:56 minutos. Está contigo Ale Lora, ese soy yo, señora, búsqueme en la red. Estoy transmitiendo en mi TikTok Ale Lora Perú. Sígame, siga la transmisión. Esta es la Mega Mix. Tocamos de todo. ¡Vamos, Perú!

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1: 9 y 5.
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1: Bienvenidos a la hora loca del loro. Aquí cualquier cosa puede suceder. ¿Quieren enviar saludos? Ok. ¿Quieren ponerse a gozar? ¿Quieren pasarla rico? Bienvenidos entonces a la hora loca del loro.

0: van a mezclar sus saludos, ¿ya? Con el resultado del clásico de hoy. Pero eso sí, les pido por favor que no haya insultos ni agresiones. Si se van a poner a pelear, avísenme, les doy sus guantes y se pelean en la calle. Acá no. Ya, por favor. Listo. Le hacen una arenga a su equipo favorito, a la U o a Alianza, ¿ya? ¡Loro! ¡Y dale U! ¡Hoy ganamos! Saludos para Talta, todo mi marido, los saludos que tú quieras, por favor, ¿de acuerdo? Ahí está, al final, yo escucho la Mega Mix. Al final, ¿ya? ¿De acuerdo? Si tú eres hincha de Alianza, le haces tu arenguita Alianza. Si eres hincha de la U, le haces tu arenga. Pero sin insultar, al contrario, ¿ya? Aquí no promovemos la bronca, ¿ya? Y si quieren pelearse, peleense conmigo. Vamos al WhatsApp, 971-446-726. Ahí. Ahí, ahí, ahí. Están en mi TikTok también, en mi TikTok también están ahí. ¡Epa! Marilyn, besos para el ruso. Arriba Alianza, toda la vida, loro, ruso. Ahí está. Lorito, buen día. Ahí está, como extraño, mi gente. Qué lindos, ahí están, ahí están. Vamos ahí. Graben sus audios al WhatsApp 971-446-726. Soy Lisbeth de Santanita. Que gane el mejor, Alex. Ahí está, saludos por favor. Para mi hijo Christopher Rosario Quispe, 17 años, cumple 17 años. ¡Qué lindo! ¡Qué lindo! ¡Hi, hi, hippie! Hola, Ale, ¿me puedes poner musiquita de chavalillos? Ahí está, procura seducirme. Ay, ay, ay, ay, ay, ay, listo. Normita, gracias, mi Normita. A ver, acá está Rockman. Bendiciones, el programa me alegra siempre. Ahí está. A ver, dice acá, a ver. No, con mis compañeros no se metan, ¿ah? No, no, no, no, no, no. Por favor. Hoy, tío, hoy gana la U. Ahí está, un abrazo para ti, mi Rockman hermoso. Epa, hola, buenos días.
1: Lorito, Lorito, buenos días. Te saluda John de los Cáceres Uriganchito. Lorito, yo no soy ni de Alianza ni de la U.
0: Bien,
1: mi
0: bien
1: corazón
0: dicho.
1: Es celeste, pero es una lástima que el fútbol peruano esté cada día peor, Lorito.
0: ¿Qué podemos hacer,
1: pues? Bueno, pronóstico que empate, Lorito, porque si gana uno se crece. Si gana el otro igual se crece. Sí. Así que se repartan los puntitos, mamá.
0: Ya, está bien, pero está bien. Tanta cosa para decir eso.
2: Hola, Lorito, ¿cómo estás? Somos de M y yo, tu tienda favorita, que gane el día Alianza Lima.
0: Bien, muy bien.
3: Hola, Lorito, buenos días.
0: Hola, mi rey.
3: No soy hincha de ningún equipo, pero soy hincha tuyo,
0: qué
3: Lorito.
0: Lindo,
3: bendiciones. Saludos para la gente de Ferreñape, de parte de Alfa.
0: Ahí está. Hoy día campeón, ¿no? Ay, todavía campeón, no, todavía campeón, no. Hola.
4: Hola, Lorito.
0: Hola, mi rey.
4: ¿Cómo estás? Hoy día gana el mejor equipo del Perú, el más campeón.
0: Ahí está.
4: Y dale U toda la vida.
0: ¡Epa!
4: 2 a 0, Lorito.
0: Eso.
4: Radio La Mega Mix, tocamos de todo.
0: Bien.
5: Hola, Lorito. Soy hincha de Clima de Corazón.
0: Ahí está.
5: Pero en el fútbol no lógica, que gane el mejor. Y dale U.
0: Eso. Y sus saludos están volviendo. Suben sus saludos.
6: Hola, Lorito, buenos días. Yo escucho la Mega Mix, tocamos de todo. Hoy gana Alianza Lima. Saludos para la gente de Servicios Prácticos Industriales. Bendiciones, Lorito.
0: Gracias, mi reina hermosa. Que gane, sí. Hoy día bríndenos espectáculo. Nada más, muchachos. Están como locos peleándose, discutiendo. Pierden tiempo, hermano. Más bien busque trabajo. Como cuando me voy a jugar a pichanguear, porque yo también juego y juego muy bien el fútbol, ¿ah? Voy a buscarme mis monedas, así es, busca tu moneda. Somos la Mega Mix, arriba Perú.

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1: ¡Ahora! ¡La hora loca del loro! Todos los saludos que quieran, grábenlo por favor al WhatsApp 971-446-726, ¿ya? Si son hinchas de la U o son hinchas de Alianza, ustedes pues, le hacen una arenga, pues, de Alianza. ¿Qué querés, qué querés, qué querés? ¿Qué querés, qué querés, qué querés, qué querés? Ya, para arriba, Alianza. Saludos para tal, envíen tus saludos, ¿ya? Si son de la U, y dale U, y dale U, y dale U, ya, ya. Y los saludos que quieran al WhatsApp. De la música me encargo yo. Ay. Por si acaso estoy transmitiendo en mi TikTok también. Ahorita voy a saludar a mi gente en el TikTok, por favor. ¿Ya? ¡Hola!
2: Hola, hola. Hoy día gana la U, obvio, el mejor equipo. Un saludo para mi hermano que está cumpliendo años, Anderson de Santa Clara. Siempre escuchando a la Mega Mix.
1: ¡Ese, qué linda! ¡Así no pueden! ¡Allá está! ¡Arriba Alianza, loro! De parte de Luis Malpartida Calixto. Alex, soy fiel oyente de la radio. Por favor, saluda al personal del servicio de laboratorio del Hospital Almenara. Para Gigi Liz, la licenciada Betty, el licenciado Yair, Karen, Yanni, Joana, Jimena, Melissa, Lucy, la señorita Esperancita. Gracias, un beso, mi reina hermosa y mis reyes preciosos. Gracias. A la familia Malca, Ana Belén. ¡Y dale U! Ahí está mi gente. Ahí está.
3: Hola, Lorito. Hola, soy la de la U. Quiero mandar saludos para mi instituto de Omapet para mis tutores y para mi Roberta.
1: ¡Epa! El clásico Perú.
4: Lorito, buen día. Un saludo para Planta Najami, a los pintores, electricistas, fibreros y a todos los que estamos trabajando aquí. Te saluda Cristian.
1: Ese es mi Cristian.
5: Lorita, buenos días. Hoy día hay otro apagón en Matute. Y dale, la Mega Mix, tocamos de todo.
1: Hola, Lorito Bello. Saludos para mi nieto Valentino González en Los Olivos. Ay, ay, vamos. Soy Carolina, hermano. Saludos, por favor, para mi Mega Mix. Dale, ojo, el único grande. De parte de Marino. Ese es mi Marino. A ver. Para Don Juan, ahí está. Soy tu hincha, mi loro, Don Juan. Está en mi TikTok, ¿eh? Don Juan. Soy hincha del FBC Melgar. ¡Arequipa! Pero voy a apoyar a Universitario. Está bien. A ver, arriba Alianza, Cristian Ortiz. Para los pintores de Najayami. Besitos para Verónica. Mi gente hermosa. ¡Chuse! ¡Ese es mi Chuse! Me está sacando un partido con la competencia. Me dice, hoy vamos a pichanquear con la competencia. Ya, vamos, vamos. Hasta en eso lo vamos a ganar. Raúl, saludos, Raúl. Ahí está Raúl, Verónica, besitos. Saludos, Vero, para el Hospital Almenar. Ya lo hice con cariño. Ahí está mi gente, qué lindos. Vamos, rapidísimo, antes que me gane el tiempo. Hola, buenos días.
6: Buenos días, Alice Lora.
1: Hola, mi reina.
6: Hola, Rosita López. Y arriba Alianza toda la vida. Saludos para la familia Quiroz López en San Juan del Lurigancho, escuchando Radio La Mega Misla, que toca de todo.
1: ¡Epa!
7: Lorita, yo sé que tú eres hincha de Alianza Lima. Hoy ganamos 2-0. De entrada su caldito de gallina y de fondo su ají de gallina.
1: ¡Ay, qué rico! Gracias, Lorito, saludos. Por favor, todos los saludos que quieran al WhatsApp 971-446-726. El último.
8: Hola, Lorito, arriba Alianza.
1: Hola, mi rey.
8: Hola, vida, hoy ganamos. Saludos para mi promoción del ejército, octubre 95, para Pablo Takujima, que hoy cumple 50 años.
1: ¡Ay, qué bien!
8: Gracias, Lorito. Arriba, Alianza. Gracias.

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Arturo Lora Quiroz, el mejor pintor del sur. 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

0: Eso me vuelve loco, por Dios. Me vuelve loco. Siempre seré el gran Tito Rojas. Cómo con el tiempo esta canción se ha ido consolidando de una manera increíble. En muchos países cómo suena. Aquí en Perú, todas las orquestas la tocan, ¿ah? Ya no está entre nosotros el gran Tito Rojas. Hace un buen tiempo, bueno, no mucho, dejó de existir, pero nos dejó esta canción, Siempre Seré. ¿Les gusta?
1: ¡Sí!
0: ¿La repetimos?
1: ¡Sí!
0: Ya, otro día, pues no puedo. ¡La hora loca del oro! Hola, buenos días, señor Alex. A su bendito señor. Saludos para la familia Arroyo Caballero. Aún estoy unos minutos aquí en mi TikTok, Alex Lora Perú. Síganme en la transmisión. Alex Lora Perú, estoy ahí. Caballero, la familia Godoy, arriba Alianza, Loro.
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0: Ay, saludos a mi amor Luz Cenepo, mis hijos Nico.
3: Eso. Loro, buen día.
0: Hola.
3: Yo soy íntimo, señores.
0: Ahí está.
3: Por pelo, Nico Lor.
0: Ajá.
3: Arriba Alianza toda la vida.
0: ¡Epa!
4: Hola, Lorito. Un saludo muy especial para Manuel, que dice que es hincha de Alianza Lima. Y dale U.
0: ¡Epa! Dice,
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5: Hola, Lorito.
0: Hola, mi reina.
5: Arriba la U y dale U. Van a quedar a 4-0.
0: Ay, ay, ay, ay. 4-0. Bendiciones, sigue así, mano. Saludos para la empresa Corazón Valiente. Ruta 1413, Villa María, Chorrillos. Ahí está, placa AUJ766, Alma 0. Ahí están. No están trabajando. Y dale, Ude, Torino, Canadá. Saludos a la familia Juape. Familia Durán Cárdenas. Mi Jessie. Qué linda. Ahí está. Amor. Otra noche sin tu vida.
6: Arriba está. Alianza, Lorito.
0: Hola, mi
6: hoy
0: reina.
6: Ganamos.
0: Epa.
6: La verdad que sí, ganamos. Ganamos porque ganamos. Los es. Aliancistas somos corazón.
0: Epa.
6: Alianza, corazón.
0: Epa.
7: Saludos desde el distrito de La Matanza, provincia de Morropón, departamento de Piura. Y dale U toda la vida. Hoy día ganamos en nuestra segunda casa. Y dale U toda la vida. Saludos.
0: Para Adrián y Miguel, estoy acá en la chamba, Ale, la empresa adelante. Ahí está. Está adelante, no está atrás, ¿ah?
8: Saludos, Lorenzo.
0: Hola,
8: de Caja de Agua. Te saluda Miguel. Hoy día se revive el apagón, el apagón.
9: Lorito, buenos días. Y dale U, y dale U.
0: Epa.
9: Arriba Alianza, Lorito.
0: Esa.
9: Toda la vida. Saludos para mis hijas, Ángeles y Dorita.
0: Para
9: de acá de San Juan del Lurigancho, Cantorrey City.
0: Mi gente hermosa, para Verónica y todo el personal del servicio de laboratorio del Hospital Almenara. Un beso enorme a todas. Si no he alcanzado a todas, perdónenme, por favor. Los que están en mi TikTok también, besos, abrazos, gracias. Don Juan, nos tenemos que ir. Nos vamos. ¿Cuál nos vamos? Que no. Yo sé que este loro no puede descansar. No puedes tomarte una siesta. Gracias, gracias, Perú. En cuanto al clásico, que nos regalen un bonito resultado. Nos brinden espectáculo. Por favor, no corten la luz. Por favor. Que gane el mejor. Bonito fin de semana para todos. Ya viene Chiqui. Yo soy Alex Lora. Sigan mis redes sociales. El lunes, si Dios quiere, estoy aquí a las 6. ¡Chao!

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1: Hola, hola, hola, ¿cómo estás? Como cada sábado, hoy también yo te prometo 4 horas de entretenimiento, buena música y de buena compañía. Donde quiera que estés, vamos a arrancar programa y nos quedamos contigo hasta las 2 de la tarde. Hola a todo el Perú, hola a la gente que nos escucha a través de la FM, hola a la gente que nos está escuchando a través de internet, a través de la aplicación Audio Player. Arrancamos programa aquí en Radio La Mega Mix. Tocamos de todo.

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1: Faltan 11 días y empieza la temporada primavera. Ahora, hay que ser realistas. Para la gente que está en el interior del país, contarles que en Lima, esta temporada de invierno ha sido el invierno más caluroso de toda la historia. Acá no se ha sentido prácticamente el invierno. La gente, muchos han estado durmiendo con ventanas abiertas. No se ha sentido realmente frío como en otros años. ¿Se imaginan qué primavera vamos a tener? ¿Qué verano nos espera el próximo año? Pues podría ser el verano más caluroso de todos los tiempos. Vamos preparándonos, faltan entonces 11 días para la temporada primavera 2026. Y continuamos con buena música desde Lima para todo el Perú y todo el mundo por Radio La Mega Mix. Tocamos de todo.

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1: La pregunta, ¿dónde está la gente que le vacila el grupo Néctar? ¿Habrá gente que le gusta Armonía 10? Agárrense, hoy a las 11 de la mañana tenemos la contienda. Recuerda, a las 11 la gente va a empezar, perdón, desde las 11 la gente ya puede votar a través de nuestro número, el 971-446-726. Anda pensando si hoy sábado le estuvo todo el grupo Néctar o la primerísima Armonía 10. La contienda, 11 de la mañana por Radio La Mega Mix.

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0: Amigos, empezó la contienda. Hoy, lo hemos anunciado, van a competir dos orquestas de muchísima trayectoria. Armonía 10 y el Grupo Néctar. Piensa, tu voto, hoy sábado se lo vas al Grupo Néctar o Armonía 10. A ver, ¿hacemos llamadas en vivo? Hoy me está diciendo la gente que solo audios de WhatsApp. Hay problema con nuestra línea telefónica, parece. Solo audios por ese sábado. Apunta el WhatsApp de Radio La Mega Mix, el 971-446-726. Armonía 10 o el Grupo Néctar. ¿Y ya? ¿Tenemos audios? Vamos con el primero. Hola.
1: Hola, Chiqui. Hola, chicos de la Mega Mix. Yo voto por Armonía 10. Hola,
2: Chiqui. Chiqui, ¿qué tal? Yo voto por Armonía 10 y yo escucho la Mega Mix. Tocamos de todo.
0: ¡Punto! Hola, la Mega Mix.
3: Hola, Chiqui. Aquí el Grupo Néctar. ¡Woo!
0: ¡Punto para el Grupo Néctar! La contienda en vivo por Radio La Mega Mix.

6726. Que ya volvemos con La Contienda en La Mega Mix. 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
0: 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Cada vez más cerca de conocer al ganador. Estamos de regreso con la...

0: bloque anterior de la contienda, Armonía 10 ya sacó ventaja. La pregunta, tú hoy sábado, tu voto, ¿se lo vas a Armonía 10 o se lo vas al grupo Néctar? Para votar, envíeme audio. Hoy no llamadas, tenemos problemas con la línea telefónica, solo audios de WhatsApp. Importante, no vale votar dos veces. Estamos verificando de qué celular nos van llegando cada WhatsApp, cada audio. No vale votar dos veces. Mi número 971-446-726. Hola, hola, Megamix.
1: Hola, Chiqui, yo voto por Armonía 10, sácame la...
0: ¿Qué? Ah, ya. Hola, Chiqui, buenos días.
2: Yo voto por Armonía 10.
0: Oye, va ganando y va sacando bastante ventaja Armonía 10. Hola.
1: Chiqui, yo voto por Armonía 10. ¡Buena!
0: ¿Qué tal ventaja está arrasando Armonía 10? Vamos a escuchar en el próximo bloque. ¿Qué ocurre? Envía tu audio al 971-446-726. En el aire, la contienda Armonía 10 y el grupo Néctar.

0: Amigos, para la gente que recién está escuchando la radio, estamos en plena contienda como cada fin de semana. Hoy está compitiendo Armonía 10 y el grupo Néctar. Ojo que Armonía 10 está sacando bastante ventaja. Vamos a escuchar qué ocurre en este bloque de audios. Hola, la Megamix.
1: Ah, la chica me la pone difícil, la verdad, pero creo que me inclino por el grupo Néctar, ¿ah?
0: Bien, punto para Néctar. Hola, la Megamix.
2: Chiqui, yo voto por Armonía 10, toda la vida.
0: ¡Ah, caramba! ¿Toda la vida? Otro audio, hola.
3: Hola, Chiqui, yo voto por Armonía 10.
0: ¿Qué tal, locura, Armonía 10? Yo ya ni sacaría otro audio. ¡Ay, ah, otro más ya! Dale otro más, a ver.
4: Hola, Chiqui, yo voto por Armonía 10.
0: ¿Qué tal, locura? No se diga más. Ganadores absolutos en esta contienda de radio, la Megamix.

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1: Un abrazo para toda la gente de Chimbote. Hoy en la noche voy a estar en Chimbote. Para la gente que me pregunta, ¿vas a ir? Sí, terminamos programa y salimos embalados. Ahí salimos a toda velocidad rumbo a Chimbote. Ahí escuchan Radio La Mega Mix en los 93.1. Vamos a continuar acompañándote como cada sábado hasta las 2 de la tarde. De repente estás trabajando, estás en casita, cocinando. Estamos contigo las 24 horas. El equipo de Radio La Mega Mix, desde muy temprano, la gente sabe, el gran Alex Lora. Mariela Zanetti con Daniel Marquina. A la una, Dyer y Aipen. Chiqui desde las 2, hablo día de semana. El Tanque Arias desde las 5. Y a las 7, tú, Nandito. Ese es el equipo de Radio La Mega Mix. Tocamos de todo.

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1: 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A ver, contarte que va a ser dos conciertos, uno será en Lima y el otro en el Callao. Todavía no puedo anunciar quiénes van a ser sus estelares y artistas internacionales, tampoco lo puedo decir, pero se viene este tremendo aniversario. Y yo me atrevería a decir que este aniversario que se viene de Brunella Torpoco está inigualable, no lo ha hecho ninguna otra salsera. Agárrense a la gente que le encanta la buena salsa y la cumbia, porque Brunella Torpoco también está haciendo cumbia. Prepárense para poder disfrutar el verdadero aniversario de Brunella Torpoco. Y lógico, Radio La Mega Mix va a tener que estar ahí de todas maneras. Regalaremos entradas también, por supuesto. 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
1: Gracias por el cariño, por la preferencia y agradecer también a las nuevas ciudades que se van uniendo a esta cadena inmensa de radio La Mega Mix. Estamos ya en Huancayo, en Huánuco y en Cañete. La gente de Cañete nos está escuchando ya en los 98.9. Huánuco, una ciudad del Perú que no conozco, ahí nos escuchan en los 89.5. Y Huancayo escucha Radio La Mega Mix en los 101.9. Ni hablar de la gente que está en Abancay, en Andahuaylas, en Arequipa, en Cajamarca, en Cusco. Hace poco estaba el día miércoles, ¿no? Estuve en Cusco premiando a la gente que está escuchando Radio La Mega Mix. Abrazos para la gente de Inca, Trujillo, la gente de la selva, ni hablar, Riquito, Pucallpa. Todo el Perú con Radio La Mega Mix. 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
1: Lo hemos comentado al empezar el programa. Faltan solo, 11 días para la temporada primavera 2026. ¿Y sabes cuántos domingos faltan para celebrar ya la Nochebuena? Solo 15 domingos. Vayan preparando sus regalitos. La gente, bueno, como buen peruano, espera pues último momento, última hora. Le encanta pues estar ahí con las colas inmensas, estar en mesa redonda, de repente en el mercado de tu ciudad, alborotado con mucha gente. Importante, vayan haciendo su... De repente, si no tienes en mente todavía que comprar la lista, pues, de regalos. ¿A quién se le va a premiar este año? ¿A quién vamos a regalar? ¿A qué sobrino? ¿A qué hijo? ¿A qué tío? ¿Qué persona importante? Solo faltan 15 domingos y celebramos otra Navidad. Y esa Navidad también, de más está poder recordarlo, tienes que hacerlo escuchando Radio La Mega Mix. El equipo de la radio, y es tradición, que nos juntamos minutos antes de las 12. Esperamos acá juntos, acá en la radio, muy aparte de cada uno tener pues su propia familia. Somos una familia aquí en la Mega Mix. Vamos a esperar también las 12 de la noche contigo. Y eso es el conteo regresivo. 5, 4, 3, 2, 1, a gritar Feliz Navidad. Faltan 15 domingos. Vamos a continuar hasta las 2 de la tarde en Radio.

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1: La gente lo comenta, sábados y domingos a las 6 de la tarde tenemos este programa que se llama pues el Mega Especial. Ya lo hemos hecho la semana pasada, fue con La Bella Luz. Y hoy sábado y mañana domingo a las 6, lo mejor de Walter y Javier, hermanos de Aipen. Lo chévere, el especial, yo sé que mucha gente puede decir, sí, pero yo también puedo tener pues mi disco, lo veo en YouTube. No, agárrate, esto es mío. El mega especial de Hermanos Aipen, 6 de la tarde de hoy y mañana, en vivo con toda su música, toda la colección de Hermanos Aipen para ti, para que te vaciles mientras pues te estás preparando para salir, de repente en la chamba, donde quiera que estés, en vivo, aquí 6 de la tarde, hoy y mañana, el mega especial con los Hermanos Aipen, que son de la casa, ellos responden toda la vida, la Mega Mix, tocamos de todo.

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1: Amigos, hemos llegado al final del programa. Un millón de disculpas si no he podido de repente contestar tu WhatsApp. Hoy hemos tenido récord de WhatsApps. Y quiero que me entiendan, no quiero que oh, Chiqui, ese se sobrado, no me responde. Amigos, son demasiados audios, demasiados WhatsApps. Y a veces es imposible poder responder a todos. Quiero que me entiendan, no lo tomen a mal. Hemos llegado al final del programa. El día lunes estamos aquí como cada tarde de 2 a 5 por Radio La Mega Mix. Un abrazo para la gente de Chipote. Terminamos el programa en este instante y nos vamos rumbo a Chipote. Vamos a comprobar cuánto se escucha La Mega Mix ahí en los 93.1. Buen fin de semana, buen sábado, buen domingo y sigue con La Mega Mix desde Lima en los 96.7. Tocamos de todo.

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sabes quién soy, te acompaño, soy Dyer y estoy contento de estar en la cabina de radio La Megamix para darte 60 minutos de solo megacumbia y lo mejor de los espectaculares Walter y Javier, hermanos Yaipen. Aquí arrancamos los hermanos Yaipen y sus amigos. Vamos a levantarle el volumen y a regalarle una sonrisa. Muéstrale los dientes a la vida, mi amor. Y baila y canta con La Megamix. Bienvenidos.

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Somos la Mega Mix, tocamos de todo. 1000 cervezas. ¡Ay, ay, ay, qué rico! Voy a tomar 1000 cervezas por ti, porque eres tirana. Cada que escucho esta canción de los hermanos Yaipen, yo me acuerdo, ¿no? Cuando me lastimaban. ¿A quién no le ha tocado, pues? En algún momento nos ha tocado a todos. Vamos a disfrutar lo nuevo de los hermanos Yaipen Tirana. Aquí en la Megamix tocamos de todo. Y en tu programa favorito, los hermanos Yaipen y sus amigos. Contigo hasta las 3 de la tarde. ¿Por dónde?

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siempre dicen que lo bueno sí es extrañar. Por eso me extrañarás, mi amor. Sumar es gran cosa todavía, ¿no? Punto final para los hermanos Yaifén y sus amigos. 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Yo soy Dyer, cuídate mucho, chao, hasta mañana.

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vamos a resolverlo así. Nosotros decimos, hermano, si usted no es el JPEG. A la cuenta de tres. Uno, dos.